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0: Amables oyentes, muy buenos días. El equipo de Noticias Ecos 1360 Radio Digital les da la bienvenida a esta emisión de hoy jueves 21 de mayo de 2026, cuando en el mundo tenemos varias conmemoraciones. El Día Internacional del Té, Día Mundial de la Diversidad Cultural para el Diálogo y el Desarrollo, y el Día Mundial de Protección de la Lactancia Materna. Los vamos a acompañar en esta emisión del día de hoy. Nuestro compañero William Salazar, mi control master, Juan Antonio Ruiz como comentarista, las noticias con Han Lamprea Pérez y quien les habla, Andrés Botero Molina. Mañana soleada con una temperatura de 18 grados centígrados a esta hora, el cielo despejado, vamos a tener un muy buen clima durante buena parte de la mañana. Y en las horas de la tarde hay pues unas probabilidades de lluvia superiores al 50%. Ayer tuvimos un día bastante soleado. Nosotros los que estuvimos por los lados de la Florida, pues nos sorprendimos porque en la mañana y al mediodía un sol bastante fuerte, por la tarde una lluvia bastante importante allá en el corregimiento de la Florida. De acuerdo con lo que informan las agencias meteorológicas, pues más o menos así será el clima en el día de hoy aquí en el área metropolitana Centro Occidente. Matecaña hasta ahora opera con normalidad.
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0: Mucha atención que la Agencia Nacional de Infraestructura entregará el próximo martes 26 de mayo el acto administrativo mediante el cual se negará la IP Conexión Centro. Habrá peajes diferenciados en algunas casetas de autopistas de Café. A dos se elevan las víctimas mortales por el incendio de la Alameda. Una persona estaría utilizando de manera fraudulenta el nombre de la Administración Municipal de Dos Quebradas para ingresar a viviendas y cometer hurtos. Hoy a las 3 de la tarde, asamblea de Confamiliares.

0: y San Bernardo. Así lo anunció el delegado de la Agencia Nacional de Infraestructura, que estuvo allí presente en la reunión de las últimas horas en el municipio de Chinchina.
1: Después de varias horas de diálogo y concertación con el Comité Antipeajes de Caldas, hemos llegado al siguiente compromiso. La ANI ofrecerá tarifa diferencial para las comunidades del área de influencia de los peajes Tarapacá 1, Tarapacá 2, Pavas y San Bernardo del Viento. Para categorías 1 y 2, tarifa de 700 pesos y para las restantes categorías acordaremos un monto en proporcionalidad para establecer esta tarifa diferencial. El próximo martes estaremos nuevamente acá en territorio para traer la propuesta de manera concreta y con esto cerrar un acuerdo con estas comunidades.
0: El presidente de la ANI, Óscar Torres, estará en la región el próximo martes para explicar los detalles técnicos del proceso de inscripción que permitirá acceder a este beneficio con la medida usuarios frecuentes que actualmente pagan cerca de 17 mil pesos en trayectos entre Manizales, Chinchina y Palestina, pasará a cancelar únicamente la tarifa diferencial. Esto dijo el senador de Caldas, Santiago Soto.
2: Pistas del café. Luego de enfrentarnos a toda la clase politiquera del departamento de Caldas, de recibir los ataques de la concesión, de Revista Semana, del alcalde Rojas, del Centro Democrático, de los amigos de los peajes, defensores como los concejales de Chinchiná, hoy le quiero dar dos grandes noticias al departamento de Caldas. La primera, Autopistas del Café no va más. El próximo martes se niega la nueva concesión IP Conexión Centro, que era todo el aparato jurídico con la que estos señores de Autopistas del Café pretendían seguir operando 30 años más las Autopistas del Café, con los mismos 7 peajes, exprimiendo el bolsillo de los caldenses. Este acto administrativo será expedido por la Agencia Nacional de Infraestructura, como quedó consignado en esta acta después de la negociación. Pero eso no es todo. Mientras se levantan las talanqueras el 1 de febrero, que es cuando estas vías pasan a manos del Estado, mientras eso pasa, la gente de Manizales, Chinchiná, Palestina y Villa María pagarán en el peaje 700 pesos. Tarifa preferencial. Y esto pasará en los peajes de Tarapacá 1, 2, San Bernardo y Las Pavas. Es decir, si usted va en su vehículo, no va a tener que pagar 17, 18 mil pesos, tendrá que pagar 700 pesos. Un asunto que también ha quedado consignado en esta acta.
1: La ANI ofrecerá tarifa diferencial para las comunidades del área de influencia de los peajes Tarapacá 1, Tarapacá 2, Pavas y San Bernardo del Viento. Para categorías 1 y 2, tarifa de 700 pesos y para las restantes categorías acordaremos un monto en proporcionalidad para establecer esta tarifa diferencial.
2: El próximo martes, el presidente de la Agencia Nacional de Infraestructura, Óscar Torres, tendrá que estar acá en el territorio contando los lineamientos y los detalles técnicos para que esta medida se cumpla. Prometimos liberar al departamento de Caldas de los peajes y hoy lo logramos. Chao, Autopistas del Café.
0: La concertación se da con líderes sociales, autoridades tanto de Santa Rosa de Cabal, de Chinchiná, bueno, no tanto de Chinchiná porque no estaban muy de acuerdo con el movimiento, la personería municipal de Santa Rosa de Cabal, quienes lograron esta mesa, la concertación frente al cobro de peajes, entre el cual el municipio será el único de Risaralda beneficiado con la tarifa diferencial en las estaciones de Tarapacá 1 y Tarapacá 2. San Bernardo del Viento y Las Pavas. La medida aplicará inicialmente para vehículos de categoría 1 y 2, cuyos conductores pagarán una tarifa de 700 pesos. Las tarifas para las demás categorías serán definidas en una próxima mesa de concertación con la Agencia Nacional de Infraestructura. Verónica Ríos es la personera de Santa Rosa de Cabal, quien también se refirió a las conclusiones de esta reciente reunión.
3: En el peaje de Tarapacá 2, desde este 16 de mayo, por diferentes actores sociales, gremiales, por entidades del orden nacional y municipal, continúa en pie. Sin embargo, hoy les tenemos una excelente noticia. La ANI ha aceptado aplicar peaje diferencial para los habitantes del área de influencia. A partir del martes harán presencia nuevamente en el territorio para la firma del acto administrativo que garantiza el peaje diferencial para Tarapacá 1, Tarapacá 2, San Bernardo del Viento y Las Pavas. Y Santa Rosa de Cabal será uno de los municipios beneficiados con este peaje. Para los vehículos categoría 1 y 2, el peaje costará tan solo 700 pesos. Para las demás categorías, se definirá con la ANI el día martes en la mesa de concertación. Desde la personería municipal, seguiremos acompañando.

0: este espacio y los mantendremos informados de todos sus avances.
1: Ahí está entonces la conclusión de 6 días de movilización, de bloqueos esporádicos, de levantamiento de talanqueras allí en los peajes de Tarapacá 1, Tarapacá 2, Las Pavas, San Bernardo del Viento, en jurisdicción especialmente de Chinchiná y Manizales, que están ubicados estos peajes. Varias situaciones se generan allí, esperar a ver qué decisión toma la ANI con respecto a lo que es Autopistas del Café. Pues ya se hace referencia que con conexión IPES, conexión centro, no va. Eso no quiere decir que no entre otra a operar, por lo menos IP no va, es lo que han anunciado. La concesión se está negociando una con Autopistas del Café, que se haga la entrega de los peajes antes de finalización del contrato, pero esto sería muy caro para el Estado, especialmente para la Agencia Nacional de Infraestructura. Por lo tanto, pues es una propuesta que está en la mesa. Lo que prometieron los candidatos y ahora senadores electos y lo que se generó como política, que era quitar los peajes, eso no se ha anunciado y no se ha mencionado en estas reuniones, pero por lo menos se logró algo que es una tarifa diferencial, que era lo que estaban pidiendo algunos de los empresas y propietarios de vehículos de especialmente de Chinchiná.
2: Pues empieza el representante a la Cámara de Caldas diciendo: me enfrenté a los politiqueros. Pues, Ave María, politiquería es la que ha hecho él durante todo el tiempo con los peajes de Autopistas del Café. Pero bueno, dígame. ¿Señor?
3: Me autoenfrenté.
2: Me autoenfrenté, más o menos. Bueno, empecemos por el comienzo, como diría pero Grullo. Lo de la conexión IP Centro, pues eso era una alternativa que se tenía, eso no estaba funcionando, simplemente era una propuesta, y esa propuesta todavía sigue sobre la mesa. Aún sobre ella no hay nada, pero pues el equipo de fútbol que formaron, como muy a propósito del Mundial, para hacer la declaración, los de la ANI, mire usted, hay uno hincado, no les faltaba sino el balón y las camisetas, pero bueno, eso también hace parte de las puestas en escena que hace los miembros del gobierno, que siempre hacen un show con este tipo de cosas. Parecían como un equipo de fútbol ahí en el peaje de Tarapacá para dar simplemente una declaración. Esperemos a ver qué pasa el 26 de mayo. La otra cuestión, que se levanten las talanqueras, dice el representante de Caldas. Levanten las talanqueras, ¿cómo así? Yo no creería que la ANI vaya a perder plata, o el gobierno nacional plata, cualquiera sea el recaudador del peaje, en las diferentes casetas que se tiene. Y la otra, eso del peaje diferencial, yo sí quisiera saber cómo va a funcionar, porque ¿a quién le cobran entonces 700 y a quién le cobran 17.000? Esa es una muy buena pregunta. Ahorita nos saldrán a decir que es que no, que con las nuevas tecnologías y que van a traer seguramente a la Universidad San José a hacer la gestión académica y la capacitación de todos para que sepan a quién le cobran y a quién no. Pues bueno, esas podrán ser esas cosas ilusas que normalmente vemos en este gobierno saliente. Don Juan, pues yo no sé cómo van a hacer, pero a mí sí me quedan muchas dudas que esto empiece a funcionar rápidamente y no se le haga raro que tengamos nuevamente, por el incumplimiento de todo este mundo de anuncios, unas nuevas manifestaciones allí en los peajes.
1: Y eso le iba a decir, Andrés, apenas cambie de gobierno o lo que ocurra después de 3 meses, estas decisiones y determinaciones pueden variar.
2: Don Juan, buenos días.
3: Hola, Andrés. ¿A uno le preocupa eso? Que pues vienen como representantes del gobierno, pero funcionarios que a veces están muy poquito tiempo, que los están cambiando cada ratico, que son contratistas, que no tienen pues como el, en muchos casos, el bueno, en este caso el de la ANI sí, pero pues que en otras ocasiones son personas que vienen y toman decisiones, comprometen al gobierno y después no hay quien responda por eso. Yo quiero recordarles un caso, el peaje de Cerritos 2, que es el que queda ya después de Las Piñas hacia Cartago. En ese peaje se presentó también una situación similar hace algún tiempo, y en donde los vecinos protestaron porque eran personas que vivían ahí, en el corredor entre Pereira y Cartago, tenían que salir a hacer cualquier vuelta. El que vivía en su finca iba a jugar tenis o a practicar algún deporte al club campestre, y entonces tenía que pagar peaje de ida y peaje de regreso. Bueno, en esa época se logró un punto intermedio y fue eso, les dieron el peaje diferencial. Estas personas se definieron quiénes eran, se hizo una inscripción, les pusieron una calcomanía y ya con eso se pudo determinar a quienes se les cobraba esa tarifa diferencial, porque eran quienes vivían ahí, en inmediaciones del peaje, que de un momento a otro se encontraron con que ya para pasar 50 metros ya tenían que pagar por el servicio. Eso digamos que se resolvió en un momento. Sin embargo, en situaciones posteriores, ya que cambió la operación del peaje y eso, se eliminó lo de la tarifa diferencial, y digamos que eso fue un contentillo que funcionó durante seguramente un año, año y medio, pero ya después se acabó la situación. Yo creo que ahora, y tecnológicamente hay muchas maneras de hacer, pero pues esto no va a ser de un día para otro. A usted le pueden hacer la lectura de la placa, y con la lectura de la placa se sabe que le cobran 700 pesos y no lo que vale, lo que le cobran a los demás. Pero el problema es que tienen que hacer una georreferenciación de dónde es que viven las personas para demostrar que efectivamente están dentro de la jurisdicción del peaje y que como tal tendrían esta tarifa más favorable. Lo otro sería que les ubicaran un chip como el que funciona en otros países, ya Colombia lo está empezando a desarrollar.
2: Y como que, el mismo del peaje, el GoPass.
3: Exacto, el GoPass le podría servir en este caso, pero habría entonces que establecer quién paga ese GoPass, si lo paga la ANI, si lo paga el usuario, o sea, y eso pues de todas maneras implica un procedimiento. Entonces hay que esperar. Me llamó la atención que todo el mundo salió y repitió muy juiciosito lo mismo en cuanto iba a pagar la categoría 1, la categoría 2, tarifa diferencial, pero nadie dijo cuál era el procedimiento. Entonces nos quedamos esperando esto para la reunión de la próxima semana y bueno, esperemos a ver cómo evoluciona la situación, pero yo insisto, yo coincido con Hans, me parece que son decisiones ya que están tomando en el último momento de una administración, y dentro de algunos meses no va a haber nadie que vaya a responder por eso. Ah, sí, él trabajó acá, pero ahora está en otro lado, él ya no está trabajando aquí, ya está en otro país, ya está en otra empresa, quién sabe, pero pues vienen y firman como compromisarios del gobierno nacional, y uno esperaría que esto se cumpla con el paso del tiempo.
1: Ani, estamos hablando de que de quiénes van a ser los beneficiados, uno, y si hay empresas de transporte que cubren esas rutas, ¿cuántas veces al día tienen este beneficio, no? ¿Cuántas veces que cruce el peaje va a tener ese beneficio? Recuerde que hoy ese es uno de los problemas que tiene en la ruta de Megabus a Puerto Caldas, que determinado cruce de la buseta, determinado número de cruces de la buseta en el peaje, ya tiene que pagar dejar de pagar el diferencial. Entonces, allá hay muchas dudas sobre este proceso, pero el objetivo que era supuestamente eliminar peajes no se dio.
2: Sí, señor, y no se va a dar. Y es que no, eso es más o menos como en el próximo gobierno, sea cual sea, que vaya a decir que va a rebajar la gasolina como estaba antes.
1: O sea, Andrés y
2: no
1: Juan,
2: va a pasar.
1: Lo que se convirtió en caballito de batalla para el senador electo y también senador de Caldas. No se cumplió y era eliminar los peajes.
2: Sí, señor, esa fue la promesa. Juan, usted decía algo interesante y también lo complementa Hans con lo de cuántas veces tienen que pasar. Cuando se hizo lo de Cerritos 2, para las personas que vivían en esa, en esos condominios cercanos y en fincas muy, muy cerquita allá a Puerto Caldas, pues inclusive no tenían derecho sino creo que a uno o máximo dos vehículos para pasar por el peaje de Cerritos 2. Y pues creo que el dato adicional que entrega Hans con lo de los vehículos de Megabus, ¿cuántas veces? Usted se imagina entonces unos de esos habitantes que entonces empiecen a hacer Uber de Santa Rosa a Chinchiná sin el cobro del peaje o el peaje a 700 pesos, ¿cuántas veces entonces podrían pasar por allí? Pues bueno, ahí quedan todas esas dudas que son preguntas que hacemos nosotros aquí en Ecos 1360 Radio, lejos de todas esas acciones politiqueras que se han visto allí en el peaje de Tarapacá en los últimos días. Vamos a ver qué sucede el próximo 26 de mayo. Son las 6:22 de la mañana.
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1: La Secretaría de Desarrollo Social y Política de Osquera, así como la Secretaría de Gobierno, emitieron una alerta a la comunidad tras conocerse denuncias sobre una persona que estaría utilizando de manera fraudulenta el nombre de la administración municipal para ingresar a viviendas y cometer hurtos. La dependencia aclaró que actualmente no se está realizando visitas domiciliarias, brigadas, censos, trámites, ni entrega de ayudas puerta a puerta en ningún sector del municipio. Además, recordó que toda la actividad oficial es anunciada previamente a través de las canales instituciones de la administración municipal. La Secretaría de Desarrollo Social y Político, Lucía Faidez y Grisales Ocampo, hizo un llamado a la ciudadanía para no permitir el ingreso de personas desconocidas que no estén plenamente identificadas con carnet, chaleco o vestuario institucional. Sobre este fenómeno y otros que están ocurriendo de forma similar en el municipio de Dos Quebradas, eso dijo Melisa Carmona Gómez, que es la secretaria de Gobierno de Dos Quebradas.
5: Antes de cualquier tipo de información que le vayan a dar a cualquier funcionario que se hace llamar funcionario de la administración municipal, deben de verificar. Nuestros carnets de la alcaldía tienen un código QR, ¿sí? Ese código lo dirige a la página de la alcaldía donde dice si ese funcionario se encuentra activo o si ese contratista se encuentra activo. Entonces, no se dejen engañar, verifiquen antes de dar cualquier tipo de información. Lo importante es que ustedes y entre todos podamos ayudar a las autoridades a esclarecer este tipo de situaciones y a presentar a estas personas para que no sigan suplantando ni estafando a los ciudadanos los quebradenses.
1: Según explicó la funcionaria, las denuncias recibidas a través de medios de comunicación advierten sobre un hombre que estaría engañando a los habitantes haciéndose pasar por funcionario en la entidad para ingresar a las viviendas. Incluso está en cámaras de seguridad de diferentes barrios en Dos Quebradas.
5: Se ha dado, por ejemplo, para el tipo de construcciones. Llega el supuesto funcionario a la construcción, se hace pasar por una persona de la Secretaría de Gobierno, el ciudadano no verifica de que efectivamente tiene su carnet y su código QR, y ahí es donde pues le solicitan información, a veces le solicitan trámites que supuestamente tienen costos. Los trámites en la Secretaría de Gobierno no tienen ningún costo. Entonces, el llamado también a la gente es que no se dejen engañar, que es absurdo de que teniendo este elemento tan importante como el carnet, nos dejemos engañar.
1: La administración municipal también reiteró que todos los programas y trámites son completamente gratuitos y que ningún funcionario está autorizado para solicitar dinero o realizar cobros en nombre de la Secretaría.
5: Los llamado a los celadores, a las personas que prestan el servicio de vigilancia en estos conjuntos residenciales, que es importante verificar la identidad y verificar que efectivamente ese pedido sí se haya hecho y que siempre en todo lado tienen en estos conjuntos el número del cuadrante. Cualquier novedad, cualquier cosa que vean sospechosa, comunicarse con el cuadrante de policía. La policía está para servirnos. Entonces yo creo que es importante, como en los dos casos, que la ciudadanía nos apoye brindándonos la información de quiénes son estas personas que están tratando de cometer ilícitos para que la policía pueda actuar.
1: Otra de las situaciones que se viene presentando en el municipio de Dos Quebradas tiene que ver con el ingreso de los llamados domiciliarios que ingresan, dicen que van para un lugar que termina en otro sitio. Unos están utilizando esta fachada para cometer hurtos a apartamentos en conjuntos residenciales de esa localidad.
5: A las viviendas para verificar qué pueden hurtar o qué pueden, de quién se pueden aprovechar. Entonces, si somos inteligentes, digamos, en el sentido de no dar nuestra información y que el mismo portero o la misma persona de vigilancia que se encuentra en estas PHs pueda verificar, la labor de verificar debe ser plenamente de ellos, de verificar que efectivamente el pedido se haya hecho, que llamen al apartamento o a la casa y verifiquen que sí se haya pedido, porque dejar pasar a alguien por pasar es absurdo.
1: Ahí está entonces esta situación denunciada por las propias autoridades del municipio de Dos Quebradas, dos casos relacionados con presencia de falsos funcionarios. Uno que ingresa a las viviendas haciendo el pasar de Secretaría de Desarrollo Social del municipio, ingresa buscando o con la excusa de generar algún tipo de apoyo o ayuda a esta familia y termina es robándole los elementos. Lo otro relacionado con falsos funcionarios de la Secretaría de Gobierno que están llegando a construcciones a solicitar permiso lo uno y lo otro y terminan también cometiendo algunos robos. Y los llamados domiciliarios que están identificados por las autoridades que tiene que ver con hechos delictivos en urbanizaciones del municipio industrial. Micrófono, Andrés.
2: 6:27 minutos de la mañana. 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Juan Antonio.
3: Andrés, yo creo que aquí vale la pena atender la invitación que hace la funcionaria de la Alcaldía de Dos Quebradas. El dato de que usted pueda inmediatamente verificar con el código QR si la persona está vinculada como contratista o como una persona de planta en la administración municipal, pues me parece que es una ayuda muy importante que los ciudadanos pues podrían acoger. El asunto es que muchas personas desconocen hasta cómo funciona un código de barras, le ven el carnet y piensan que, sí, esta persona trabaja ya, no se les ocurre hacer la verificación. Pero mire, también ahí nos muestra cómo en muchas cosas hemos sido informales, cómo hemos creado el negocio y no lo habíamos registrado ante el municipio, o no se paga el impuesto de industria y comercio, o a veces se terminan abriendo los establecimientos al público sin tener los permisos, por ejemplo, de bomberos, de la Secretaría de Salud. Cuando se hacen las construcciones de vivienda, a veces sin el cumplimiento de las licencias respectivas de las curadurías. Entonces, cuando hay tanta informalidad, pues se genera vulnerabilidad. Entonces, claro, llega un funcionario supuestamente a hacer una verificación y la gente, como tiene rabo de paja, inmediatamente, en vez de verificar si el funcionario trabaja ahí, lo que está pensando es cuánto le doy a este para que no me vaya a hacer el daño, para que no me vaya a cerrar el local, para que vaya a beneficiarme yo de las posibilidades de un subsidio, por ejemplo, en la Secretaría de Desarrollo Social, o que no me vayan a poner una multa por estar incumpliendo determinado requisito en una construcción. Entonces, mire cómo se van sumando ahí las distintas situaciones. Nos hemos acostumbrado a eso, a ser muy informales. Entonces, a veces estamos pendientes de cuánto le vamos a pasar al funcionario por debajo. Y lo otro, también, que en muchos casos, así eso se sepa que está prohibido, hay muchos funcionarios o personas que han estado vinculados al servicio público que lo que están mirando es qué billetico sacan para completar el sueldo. Entonces ahí lo que nos muestra esta situación que se está denunciando en Dos Quebradas es la falta de confianza entre los ciudadanos con quienes representan la administración pública y con la administración pública, porque ya los están hasta suplantando precisamente por eso, para mirar a ver qué beneficio saca.
2: Son las 6:31 de la mañana, vamos a hacer una breve pausa comercial y enseguida regresamos con más noticias y un invitado especial. Vamos a tener aquí al secretario de Hacienda del municipio de Pereira, el doctor Jorge Alexis Mejía Bermúdez, con quien vamos a hablar un poquito de estos últimos 10 días para pagar el impuesto predial con descuento. Pausa y ya volvemos.
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0: Son las 6 de la mañana, 34 minutos. Saludamos en la cabina virtual de Noticias Ecos 1360 Radio Digital al secretario de Hacienda Municipal, el doctor Jorge Alexis Mejía Bermúdez. Secretario, bienvenido, buenos días. Qué gusto que nos acompañe de nuevo aquí en la cabina virtual.
1: Andrés, muy buenos días para usted, para Juan Antonio, para Hans, todas las personas que están en la mesa de trabajo y a todos sus seguidores.
0: Bueno, secretario, nos quedan 10 días, hoy es 21 y el 31 vence el plazo para el impuesto predial con el 15% de descuento. Primera pregunta, ese 31, que es domingo, pero además elecciones, ¿los puntos de atención presenciales van a estar abiertos?
1: No, ese día pues por el motivo de las elecciones tiene una restricción total en el tema de la movilidad para las personas que vayan a acudir a los diferentes puntos de atención. Solo hasta el 30, hasta el sábado, vamos a estar atendiendo los funcionarios de la Secretaría de Hacienda en los puntos en los que se han anunciado, concretamente en el Oportuno. Vamos a estar también en la parte de la Rebeca, en Cojamilar Risaralda, en la parte administrativa, también nos facilitaron un espacio para atender a nuestros contribuyentes, en Cerritos Mall, en Unicentro, todos esos dos sitios habilitados, pero sobre todo el Oportuno, en el centro de Pereira, en el edificio de Torre Central. Ahí los vamos a estar atendiendo hasta el 30 de mayo, porque el 31 es la posibilidad de hacerlo, pero a través del portal tributario que vamos a tener habilitado el 100%.
0: A hoy, ¿cómo va ese recaudo y cómo va la gente beneficiándose de ese 15%? ¿Se van cumpliendo las metas?
1: Bueno, nosotros tenemos un presupuesto como meta de 230 mil millones de pesos para el municipio y el 15% adicional de recaudo para la Cárdenas. En el solo municipio veníamos al 30 de abril con un recaudo de 103 mil millones de pesos. Aspiramos siempre en estas jornadas del pago con descuento llegar al 70% de lo presupuestado para todo el año. Por lo tanto, nuestro esfuerzo es grande por parte de los pereiranos para que cumplamos con esta obligación de pagar el impuesto predial y por eso recibir ese beneficio que ha otorgado el señor alcalde, el doctor Mauricio Salazar, del 15% mediante decreto que firmó en el mes de enero.
0: Secretario, quienes lo pagan a plazos, es decir, trimestre a trimestre, y dejaron acumular el segundo pago, es decir, el que se vence ahorita el 31, pero no pueden pagar todo, tienen que pagar ese 100% de esos dos trimestres.
1: Sí, nosotros tenemos la obligación de facturar trimestralmente el impuesto predial. Este año, como llevamos hasta el 31 de mayo el pago con descuento, entonces no facturamos el primer trimestre. Por lo tanto, ahorita estamos haciendo el ejercicio de entregar la facturación, como ya llegó a todas las viviendas urbanas y rurales de Pereira, para que la gente pueda aprovechar este descuento del 15%. Quienes no lo hagan el 31 de mayo, entonces ya deberán para el mes de junio, ya están debiendo los dos primeros trimestres, y sobre eso obviamente se tendrá que anotar también una tasa de interés que aplica el municipio de Pereira para estos contribuyentes que no van a aprovechar ese descuento del 15% del 31 de mayo.
0: Juan Antonio.
2: Secretario, con los buenos días, contémosle un poquito a los ciudadanos cómo funciona la destinación del impuesto. Usted dice, tenemos un presupuesto calculado de 230 mil millones de pesos de impuesto predial para este año 2026. En el momento en que entra el recurso del pago del ciudadano, ¿cuánto demora para que ese dinero esté en caja para que el municipio pueda destinarlo a obras prioritarias? Por ejemplo, estamos viendo que se está adjudicando la Avenida de los Colibríes, estamos viendo que hay unas obras complementarias en distintos frentes que estaban esperando los recursos. Cuéntenos cuánto demora desde el momento en que paga el ciudadano para que el municipio pueda disponer y empezar a destinar estos recursos para las prioridades del plan de desarrollo.
1: Sí, Juan, muy importante esa pedagogía para nuestros contribuyentes. El sistema de manejo de los recursos de los entes territoriales, en este caso Pereira, es presupuestal. O sea, nosotros desde el comienzo del año disponemos del total del presupuesto que vamos a tener, que ya proyectamos, que nos aprobó el Consejo Municipal. Lo que sí hacemos de manera preventiva es el PAC. El PAC es el Plan Anual Mensualizado de Caja, o sea, es lo que nos permite de alguna manera decirle a toda la administración, si bien es cierto, vamos a tener en cuenta que vamos a poder invertir los 230 mil millones de pesos que tenemos programados para el año, pero vamos a dejar un porcentaje en reserva por si no logramos ese recaudo. Gracias a Dios, en estos dos años que han transcurrido, por el contrario, hemos superado ampliamente el recaudo de los diferentes impuestos municipales, algunas novedades que se nos han dado en el de espectáculos públicos, en el tema de publicidad visual exterior, pero el resto de los impuestos han respondido más del 100%. Entonces, manejamos presupuestal. O sea, desde el momento en que inicia el año, la vigencia, donde en este caso 2026, todas las secretarías tienen la posibilidad de armar todo el plan de inversiones con el porcentaje que nosotros les determinamos, que les reservamos más o menos el 20% del presupuesto, y lo vamos a ir dando durante el segundo semestre si vemos que el recaudo ha sido positivo. Entonces, podemos decir que es en línea, como llega el recurso, ya lo tenemos adjudicado a través de disponibilidades presupuestales y se ratifica con el registro presupuestal, que es el que permite ya que la ejecución de cada uno de los contratos, los de prestación de servicios, los de obra, los de suministro, puede, con los que pueda operar la administración y no tenga ningún traumatismo durante todo el año.
0: Secretario, como de alguna manera hubo ruido este año con los temas prediales, ¿qué tantos ciudadanos hicieron reclamación a la alcaldía precisamente por el cobro del impuesto predial este año?
1: También muy importante aclarar eso a los contribuyentes, a todos los pereiranos, y es que ese ruido que se generó este año fue por la resolución del IGAC que se firmó el año pasado, el 30 de diciembre, la resolución 2057, que hizo que el gobierno nacional, aplicando un artículo del plan de desarrollo, le ordenara al IGAC hacer una actualización masiva en todos aquellos municipios del país donde se tenían rezagos catastrales, o sea, donde no se había efectuado ninguna actualización catastral. Entonces, recordemos que como Pereira sí tiene una actualización desde el año 2021 que se empezó a aplicar en el año 2022, entonces Pereira no resultó dentro de ese problema que se dio a nivel nacional. Obviamente, las reclamaciones sí pueden estarse presentando. La señora directora del área metropolitana, que es nuestra gestora catastral, le dijo al Consejo Municipal en días pasados en un foro sobre catastro que todavía tenían más o menos unas 10.000 solicitudes de reclamaciones de los contribuyentes de todo este tiempo que ha transcurrido la actualización catastral. Me parece que es una cifra muy grande que debieran de estar depurando de manera más rápida, porque ¿cuántos de esas reclamaciones no están de parte de contribuyentes que quieren aprovechar el pago con descuento ahorita el 31 de mayo y no van a alcanzar? Porque es un número muy grande de reclamaciones que están haciendo los contribuyentes frente al área metropolitana, que hoy es el gestor catastral, o sea, que es como el IGAC del municipio de Pereira. Entonces, retomemos, en Risaralda, ni Pereira, ni Osquebrán, ni La Virginia tuvieron el inconveniente frente a la resolución del IGAC, el resto de municipios sí. Nos enteramos en estos días que nos invitó la Asamblea de Risaralda también a otro foro, que hay municipios donde los aumentos fueron escandalosos, municipios donde contribuyentes vieron que el impuesto predial les aumentó el 9.800%, el 6.000%. Entonces, todavía están revisando con cada uno de los alcaldes esta situación, porque me imagino que ningún contribuyente de estos va a cancelar ese impuesto tan alto.
0: Juan.
2: Secretario, Pereira había tenido en algún momento una posibilidad inmensa con el concepto de ventanilla única, un convenio firmado entre la alcaldía de Pereira y la administración municipal, en donde cualquier persona que necesitara abrir un negocio, pues hacía un solo trámite y se podría, digamos, aligerar ese proceso. Recibimos en su momento los premios o el reconocimiento del Doing Business, una ciudad con la facilidad para hacer negocios por ese tipo de convenios. Sin embargo, con el paso del tiempo no sabemos qué ha pasado y la misma Secretaría de Hacienda se está encontrando con el problema de que incluyen dentro de las listas morosas del pago de industria y comercio a empresas que lamentablemente ya se cerraron en 2019, 2020 y todavía las tenían como deudores y resulta que fue que se cerraron. ¿Qué ha pasado con eso? ¿Y qué les implica a ustedes esa depuración para saber quiénes están activos y quiénes definitivamente ya cerraron?
1: Sí, Juan, importante también porque nosotros mantenemos el convenio con la Cámara de Comercio, por Dios, es supremamente importante que el empresario que abre un establecimiento de comercio, cualquier contribuyente de industria y comercio, lo abre en la Cámara de Comercio, inmediatamente en línea tenemos la trazabilidad en la Secretaría de Hacienda para el tema del impuesto de industria y comercio. Lo único que ha fallado y que también estamos trabajando ya en eso, con nuestro convenio firmado pues ya este año que lo tenemos activo, lo que se llama el CAE, es el cierre de los establecimientos de comercio. Que si bien es cierto, la apertura es en línea, el cierre no. Entonces la gente tiene que cerrar en la Cámara de Comercio, luego ir a cerrar en la Secretaría de Hacienda. Eso lo vamos a terminar también dentro de los cambios que estamos haciéndole al proceso este año, porque esa información que usted menciona, que es clara, que aparecemos todavía en los listados de los comerciantes, algunos que ya cerraron sus establecimientos, queda superado si el cierre también en Cámara de Comercio inmediatamente se aplica en la Secretaría de Hacienda. Pero hoy tenemos nuestro convenio habilitado y estamos trabajando de la mano con la Cámara de Comercio y muy próximamente vamos a hacer el censo de actividades económicas en el municipio de Pereira, donde va a ser también muy importante la Cámara de Comercio de Pereira.
0: Secretario, para aprovecharlo, conversando aquí con este recaudo que van a hacer de impuestos y que ojalá sea muy positivo, ya nos decía usted, cada secretaría tiene un 20% asignado y todas las cosas. Sin embargo, ¿qué otros proyectos están allí diciéndole, secretario, necesito plata y que sean de bastante interés para este año y el año entrante, que es el final de gobierno?
1: Sí, Andrés, aclarando que el 20% es la reserva, pero nosotros damos el 80% y a veces hasta el 90% del presupuesto. Lo que reservamos es esa parte mínima. Sí, muchas, muchas necesidades. Ustedes entenderán que mientras que las necesidades crecen de manera exponencial, los recursos son aritméticos. Siempre habrá mucha más solicitud de recursos que los que nosotros recaudamos. Pereira tiene hoy un presupuesto en recursos propios de cerca de 700 mil millones de pesos y en el total puede superar los 2 billones con todos los demás recursos, pero siempre serán escasos frente a tantas necesidades que existen. El alcalde tiene hoy en la mente pues terminar la avenida de los Colibríes, que ya lo saben los pereiranos con la licitación que se adjudicó, pero también se están reclamando recursos para continuar ese trabajo que ha sido reconocido por todo Pereira, y es el mantenimiento vial, que anualmente son más o menos 60 mil millones de pesos que se nos va en todo ese mantenimiento que se está haciendo de todas las calles de la ciudad de Pereira y en los corregimientos donde estamos actuando con la maquinaria amarilla y con todo lo que se adquirió también en este año con los recursos del crédito. También hay unos programas sociales que necesitan ampliarse más. Lamentablemente, con el aumento del salario mínimo, tuvimos que sentarnos a revisar cada uno de esos contratos que aumentaron muchísimo en solo gastos de funcionamiento, por ejemplo, que a veces no le preguntan a uno por eso. El municipio aumentó en casi 12 mil millones de pesos el presupuesto, porque el aumento del salario mínimo en el tema de vigilancia, de seguros, de toda la contratación de aseo, todo aumentó de acuerdo al salario mínimo. Entonces, esas y muchas necesidades más que van apareciendo en medida en que avanza el año, se tienen que ir financiando, y para eso necesitamos que tengamos esa correspondencia de los pereiranos en el pago de los impuestos.
0: Secretario, pues invitación entonces para los pereiranos en estos últimos 10 días, que no lo dejen todo para lo último, que recuerden que el 31 de mayo es día electoral y de pronto vamos a estar con la cabeza pues muy lejos de pagar el impuesto predial, para que lo hagan rápidamente. ¿Y dónde están todas esas opciones?
1: Sí, muchísimas gracias por esta oportunidad que me permite dirigirme a los contribuyentes del impuesto predial, y es invitarlos para que no vayan a dejar pasar esta oportunidad. Ese 15% de descuento es un descuento importante sobre el valor total de la factura de la vigencia del año 2026. Aclarar que debemos estar al día en las otras vigencias hasta el año 2025 para poder que nos permitan pagar con este descuento del 15% hasta el 31 de mayo. Informarles que hasta el 30 de mayo lo vamos a estar atendiendo de manera personal en los diferentes puntos que hemos habilitado en Pereira, pero concretamente el oportuno en el edificio Torre Central Local 104, pero vamos a estar también en algunos otros puntos como Cerritos Mall, como La Rebeca en Confamiliar, en el mismo Mall Palo de Agua. Pero lo más importante para los contribuyentes es que aprovechen que el portal tributario está funcionando al 100%. Ahí podemos no solamente resolver las inquietudes, sino también hacer el pago del impuesto predial a través de tarjeta de débito, tarjeta de crédito. Entonces, que aprovechen este descuento del 15% hasta el 31 de mayo y el 31 de mayo, que yo sé que muchos pereiranos olvidados van a esperar hasta ese último día. Ese día también lo podrán hacer a través del portal tributario, sin salir de la casa, sin salir de ningún sitio donde se encuentran ese día. Entonces, aprovechar ese 15% de descuento en el pago del impuesto predial, vigencia del año 2026. Necesitamos el apoyo de los pereiranos en el pago del impuesto predial.
0: No tenemos voto virtual, pero sí tenemos pago virtual para el impuesto predial. Secretario, mil gracias por acompañarnos esta mañana aquí en Ecos 1360 Radio Digital. Un feliz día.
1: A ustedes mil gracias, como siempre, Andrés, y a todo el equipo.
0: Él es Jorge Alexis Mejía Bermúdez, secretario de Hacienda del municipio de Pereira, a esta hora de la mañana aquí en Ecos 1360 Radio Digital. 6:50 minutos de la mañana.
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0: 50 minutos de la mañana, los organismos de Socorro Pereira continuarán atendiendo la emergencia generada por incendio estructural registrado en el sector de La Alameda, en Cuba, que deja hasta el momento el saldo de 2 personas fallecidas, 39 damnificados y 7 viviendas con pérdida total. El Cuerpo Oficial de Bomberos y la DIGER en Pereira han permanecido al frente de las labores de atención, búsqueda y acompañamiento de familias afectadas desde la noche del martes 19 de mayo que se inició este incendio. El balance de esta emergencia lo entregó André Felipe Barbosa, que es el oficial de servicio del Cuerpo Bomberos de Pereira.
1: Tenemos siempre los vehículos disponibles, se atendió con los vehículos de Cuba y se atendió con los vehículos del centro. También tuvimos apoyo de bomberos voluntarios, bomberos Dos Quebradas, Ponalzar y las empresas del municipio. Al llegar al sitio evidenciamos una conflagración en desarrollo libre, la cual se atendió oportunamente por nuestros vehículos. Durante el desarrollo, el control y la mitigación se evidenció que se presenta una falla estructural. Hacemos una activación de nuestro grupo especializado, el grupo User Call 22, para hacer un apuntalamiento y asegurar la escena. Posterior a recabar toda la información con DIGER, se evidencia que hay una persona desaparecida en el sitio, un adulto mayor con movilidad reducida. Se procede a hacer un barrido durante la zona del río y sobre la estructura. Siendo la 1:35 de la mañana, se evidencia un cuerpo sin vida del adulto mayor. Se le entrega a la autoridad competente. En este momento tenemos máquina en el sitio y tenemos personal de DIGER haciendo el censo nuevamente con un inicial de 5 viviendas afectadas. Tenemos afectación total tanto de estructura como de su contenido, donde las personas en este momento fueron, se le realizó el censo y fueron trasladadas por parte de la DIGER a albergues temporales.
0: El oficial de bomberos indicó que se sigue investigando el origen del incendio mientras se atienden a los afectados.
1: Un asentamiento de una configuración mixta, igual es en materia de investigación todavía. No conocemos todavía las causas, solo se ubicó que estaba desaparecida y se encontró dentro de la estructura después del control del incendio. Por el momento no. También tenemos 2 caninos que fallecieron en el sitio, que también fueron extraídos. Y tenemos un perro en este momento en hogar de paso en bomberos en custodia, que estaba dentro del incendio. No tenemos ningún bombero lesionado y ningún organismo de socorro nos reporta unidades lesionadas. Bueno, recordemos que fue una hora compleja, una hora pico, movilizar los vehículos que son de gran volumen a esa hora, es una zona con bastante tráfico. Pero pudimos llegar a tiempo, nuestros tiempos de respuestas están entre los 4 y 5 minutos.
0: Bueno, informó Lina María Calvo, coordinadora de subprocesos de manejo de la DIGER. En la zona fueron identificados 8 viviendas afectadas, además de daños en redes de servicios públicos que obligaron a realizar evacuaciones preventivas. También fueron atendidos 25 seres sintientes, de los cuales 5 fallecieron, entre ellos 2 caninos y 13 gatos. Autoridades confirmaron que durante la madrugada fallada se envió una persona, que es un hombre, y posteriormente en la mañana fue encontrada la mujer con discapacidad que había sido reportada por sus familiares.
2: Lamentablemente deja la pérdida de 2 vidas humanas. En el proceso de caracterización por parte de la DIGER se evidencian 8 viviendas afectadas, 39 personas, alrededor de 25 seres sintientes, 7 viviendas tuvieron pérdida total y las demás viviendas presentan evacuación preventiva debido a afectaciones en las redes de servicios básicos como energía y agua.
0: Entre la atención humanitaria, 4 familias fueron trasladadas a hoteles, mientras otras 14 se albergaron en casas de familiares y vecinos. El miércoles, la DIGER inició la entrega de ayudas humanitarias a los afectados. Este hecho, Andrés, deja 2 personas muertas, también algunos animales de compañía allí resultaron afectados y una gran cantidad, 35 personas damnificadas por incendio que hasta el momento se trata de establecer el origen del mismo.
3: Sí, señor. Un incendio bastante preocupante el ocurrido allí en la Alameda. Mire usted, ayer teníamos el dato de una persona fallecida, la adulta mayor. Sin embargo, en la búsqueda y en el trabajo que hicieron las autoridades de bomberos y de la DIGER, pues encontraron a otra persona. ¿Se tiene, Hans, ya identidad de esta persona o se sabe algo de esta persona?
0: En un instante, Andrés, que sí, ya hay unas identidades. Una es Ofelia, la que estaban buscando, que creyeron que fue la persona encontrada en la madrugada de el miércoles. que se pensó que era una mujer, se confirmó con medicina legal que no, que se trataba de un hombre joven, el que resultó ya afectado. Y mire, le comparto este video. Este es el camino de búsqueda y rescate de bomberos que fue utilizado en la mañana de ayer y que le permitió a las autoridades, en este caso los organismos de socorro, pues ubicar a la mujer, a Ofelia, la mujer que había sido reportada por sus familiares, que no había aparecido, y la encontraron debajo de los escombros allí en la zona afectada. Ya en un instante, Andrés, y le confirmo el dato de la persona fallecida en este lugar.
3: Bien entrenado ese canino, don Hans, porque es que mire dónde, por dónde pasa el perrito, y se imagina uno que eso debe estar todavía caliente. Mire que hasta humo se ve en la escena por donde pasa este animal de búsqueda y rescate, y pues hombre, queda uno como preocupado también por la salud, pero están perfectamente bien entrenados los caninos de las autoridades, tanto civiles como militares y de policía aquí en la capital risaraldense, para cada uno de los eventos. Y uno no sé qué, y yo no me quisiera imaginar o no se imagina uno cómo es la capacidad olfativa de un animal de esos, porque es que allí solo puede oler a humo. Entonces, y poder dar con no sé si con cuál sea el objetivo que le pongan al canino, si búsqueda de alguna persona o le pusieron alguna prenda, que no creo, porque pues allí todo se perdió, para poder buscar a la persona que estaba allí. No sé si ya Hans tenga algún dato.
0: Sí, mire, en la madrugada, después de que se controló el incendio, gracias al trabajo que realizó allá Ponalzar, la policía con su grupo de búsqueda y rescate, se ha encontrado el cuerpo sin vida de Oscar Mauricio Telles. Dice que es una persona joven que se encontró allí en una de las estructuras que colapsó en este lugar. Y gracias a la labor de este canino, que ya vimos cómo estaba operando, se encontró Berenice Cardona, una mujer de 72 años que tenía discapacidad y que también quedó allí encerrada en medio de este incendio.
3: Muy bien, son las 6:58 de la mañana. Vamos a hacer una breve pausa comercial y enseguida regresamos con más noticias aquí en Ecos 1360 Radio Digital. Vamos a hablar con el secretario de Gobierno Departamental, el doctor Israel Londoño, con quien nos va a contar un poquito de cómo están preparados para las elecciones de este domingo en 8 días, las elecciones presidenciales, primera vuelta del 31 de mayo de 2026. Eso será después de la pausa comercial. Ya regresamos.
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3: Son las 7 de la mañana, un minuto. Saludamos a esta hora aquí en la cabina virtual de Noticias Ecos 1360 Radio Digital al secretario de Gobierno del Departamento de Risaralda, Israel Londoño. Secretario, bienvenido, buenos días. A ver qué se nos hizo el secretario, que por ahí está conectado, pero tiene... Ahora sí. Secretario, bienvenido, buenos días.
0: Secretario, ¿nos escucha?
3: ¿Secretario, nos está oyendo?
0: Creo que no, Andrés.
3: No, vamos a ver si ya se desconectó. Vamos a ver si en esta nueva conexión que haga ya lo podemos tener aquí en la cabina virtual de Noticias Ecos 1360 Radio Digital. Vamos a conversar con él cómo está preparándose el departamento de Risaralda precisamente con miras a lo que serán las elecciones del próximo 31 de mayo. Ya estamos muy cerquita, no nos queda sino un domingo y iremos entonces a las elecciones. Secretario, ahora sí estamos conectados.
14: Sí, señor, con mucho gusto. Y ahí es que a veces las llamadas lo sacan a uno y contesto. Pero acá estamos, Andrés, gracias a Dios.
3: Listo. Bueno, secretario, bienvenido, muy buenos días.
14: Buenos días, Andrés, a Hans, a todos los seguidores de Ecos 1360 y muy contento de estar acá con ustedes.
3: Bueno, lo veíamos que estaba ayer en la capital de la República. ¿Eso es trabajo de preelectoral para lo que se viene aquí en el departamento de Risaralda, que las elecciones salgan sin ningún inconveniente, o era otra tarea que tenía allí el secretario de Gobierno en materia de orden público?
14: Bueno, era un evento de la Contraloría General de la República con el Contralor General, que había invitado a los secretarios de Gobierno y los, digamos, representantes de la entidad que tiene que ver con el seguimiento al reclutamiento forzado por parte de los grupos ilegales. Fue una jornada de mediodía ayer en Bogotá, entonces ya estaba programada desde hace tiempo. Fui allí, fue en la sede de la Universidad Gran Colombia, ahí en el centro de la ciudad. Estuvo la Procuraduría, estuvo la Contraloría, hablaron de los diferentes sectores. Afortunadamente no se mencionó el departamento de Risaralda, se hizo énfasis en el Cauca, en el Guaviare, en unas zonas donde se hace un reclutamiento seguido por las famosas disidencias del grupo al margen de la ley. Y pues ya en horas de la tarde, Andrés, tuvimos la oportunidad de estar en algunas reuniones allí mismo en Bogotá, sobre todo con la Agencia Nacional de Seguridad Vial y hablando unos temas importantes de la región.
3: Secretario, ¿cómo está preparado Risaralda ya a prácticamente una semana de los comicios electorales para primera vuelta?
14: Bueno, Andrés, nosotros hoy tenemos precisamente, y está cordialmente invitado usted o su corresponsal, a las 2:30 de la tarde tenemos el Consejo de Seguridad ampliado con los participación de los 14 alcaldes de los

0: este año. ¿Se ha pensado en suspender, cancelar algunas mesas en el departamento o la seguridad está garantizada para esa fecha?
1: No, la seguridad está garantizada totalmente. La alerta temprana ha sido, digamos, que evaluada satisfactoriamente Hans y Andrés, y en esa se ha podido determinar unos avances específicos. De hecho, se ha venido trabajando en el tema de la seguridad en Apia antier. Ayer salió la noticia, se capturó a una persona con material de guerra y se está garantizando la seguridad de todos nuestros líderes sociales y todos los que participan en el proceso electoral. Eso es importante porque hay presencia de nuestra fuerza pública. No hemos dejado que esto, que estos grupos al margen de la ley sigan molestando, sigan, digamos, tratando de apropiarse de la tranquilidad en el sector, y eso es lo más importante, Hans.
2: El gato del secretario es más vitrinero que los de Hans, vea. Ahí están, Don
1: La
2: Juan.
1: madre más Zeus, Zeus.
2: Zeus, ¿cómo le parece?
3: Secretario,
2: Juan.
3: se ha
1: ¿Qué no me
3: conocido?
1: dijiste, Elías, el hombre? Entonces se emociona ahí. ¿Qué
3: Sí.
1: más?
3: Bien, se ha conocido esta semana que en algunos territorios del país, disidencias de las FARC estarían carnetizando a los campesinos y dándoles líneas sobre quién debían votar el próximo 31 de mayo. ¿Cómo está la situación en el departamento de Risaralda y sobre todo el Clan del Golfo? Ustedes han neutralizado la presencia de este grupo armado ilegal, cuya presencia se reportó hace aproximadamente año y medio, 2 años. Han logrado, digamos, que impedir la llegada de esta organización. Pero cuéntenos cómo está la situación y si hay alguna presencia del grupo armado ilegal que pueda afectar ese voto libre de los ciudadanos.
1: Muy importante esa pregunta. De verdad que para nosotros es muy importante porque ustedes la hacen, Juan Antonio, sobre el marco de lo que viene uno escuchando en la comunidad, de lo que escucha en los medios grandes de comunicación. Sí hemos estado enterados de lo que pasa en el Guaviare, de lo que pasa en esa zona donde inclusive han asesinado a algunos líderes de unos partidos, de unos movimientos. Acá en Risaralda nosotros tenemos identificado que hay que seguir combatiendo esos grupos al margen de la ley. Se lo decía ahora hace un minuto a Andrés. En Apia se hizo un operativo muy, muy importante. Se incautó un fusil, se capturó una persona. Se han dado golpes permanentemente, pero uno entiende, y lo que noticias que hemos recibido, estos grupos no se están metiendo en tema electoral. Estos grupos están, estaban y están, muchos si nos descuidamos, detrás de las rentas ilegales, del microtráfico, del oro ilegalmente explotado, de las economías como el gota a gota, del microtráfico. Hoy tenemos identificados varios actores criminales en el departamento que vienen actuando y se está trabajando contra ellos directamente y con un gran apoyo. El apoyo es de toda la policía. Usted ve al coronel Ochoa trabajando en operativos en la Virginia, que es su jurisdicción, pero si le toca mandar equipos hacia Belén, hacia Pía, hacia los sectores cercanos, lo hace y nos apoyamos con toda la gente. Tenemos comunicación con la policía del Valle para, sobre todo, las zonas cercanas, Cartago, Hermano Nuevo. Si usted está en 10, 15 minutos desde esa zona, por la vía panorama, la vía rápida en la Virginia, y encontramos también en La Celia, cerca al Águila Valle, en esos corregimientos, cerca a las veredas de Chorritos, todo eso. Entonces, se viene haciendo un trabajo muy grande, no se ha disminuido, pero hemos identificado algo, Juan Antonio. Esos grupos no están metidos hoy, por lo menos en Risaralda, en cuanto a elección presidencial, fulano, sultano, que vaya tal, que vaya fulana. No, esos grupos van es detrás de esas rentas, tratando de desplazar a quienes ejercían esa actividad y tratando de imponer nuevas personas en ese tema. A eso se deben a veces las muertes, a eso se deben a veces los enfrentamientos, y a eso es lo que la policía ya tiene identificado y está capturando a los respectivos líderes de esas zonas.
2: Secretario, digamos que aquí no hay esa influencia de los grupos armados constriñendo el voto, pero pues hemos visto en los últimos, en las últimas tres

0: semanas, tal vez, llegada masiva de comunidades indígenas, entrega de tierras por la Agencia Nacional de Tierras. En fin, ¿qué tanto puede eso estar también siendo un método de presión para que la gente vote? ¿Y cómo controlarlo desde la Secretaría?
1: Andrés, tiene usted toda la razón. No lo entienda el señor Harman, director nacional de la Agencia de Tierras, viniendo aquí 15 días antes, echando discursos ventibulieros en la Virginia, anunciando, tildando a nuestros alcaldes, como el señor alcalde de Marsella, toda mi solidaridad, que es que alcalde que acompañado de personas al margen de la ley. Ahí vi que el alcalde le puso una denuncia en la fiscalía, pero ante esa gente no vale nada. Usted los ve citando reuniones, ve haciendo anuncios en tierras que han entregado y haciendo apología a la publicidad electoral. Este gobierno desafortunadamente no ha respetado lo que tiene que ser las garantías electorales, y desafortunadamente desde arriba, desde el gobierno nacional, el alto gobierno nacional. Aquí usted no ve al servidor público de una alcaldía, de una gobernación. Aquí al contrario, usted está viendo a esos servidores y respetando todo. No invitan los gobernadores, no invitan los alcaldes, hacen lo que les da la bendita gana en esas zonas. Y esos, para mí, desde la Secretaría de Gobierno, puedo decir que sí son los que están actuando.
0: A ver, que se nos perdió aquí el secretario, vamos a ver si lo recuperamos sobre este importante tema. Don Juan, creo que ahí está una preocupación grande que tienen desde la Secretaría de Gobierno Departamental frente a esta forma como se viene haciendo política en la región, y pues que lo hemos venido advirtiendo desde hace rato aquí en Ecos 13 60 Radio Digital. A ver, no, se nos perdió de la transmisión. Vamos a esperar a que vuelva, que seguro ya se va a volver a conectar. Alguna falla tuvo allá con su conexión. Ahora sí lo tenemos acá, secretario. Sí,
1: disculpa que me están
2: dando una llamada. Dice, sí, entonces, retomando lo que dice el secretario, es que si la sal se corrompe, pues si el ejemplo de quienes deberían estar al frente de las instituciones nacionales ese es pasarse por encima la ley de garantías, o sea, cómo adjudican tierras, cómo entregan tierras, cómo se ponen a entregar predios en plenos días previos a la jornada electoral. O sea, yo creo que aquí hay una corresponsabilidad muy grande del gobierno nacional, y pues lo que usted dice, como que para ellos le resbalan los cuestionamientos que se le formulan desde distintos sectores de la sociedad.
1: Totalmente, Juan Antonio, se perdió el respeto. Mire, como un funcionario público de ese talante o de ese cargo llega a tratar a un alcalde de esa manera, porque está haciendo respetar su territorio, porque aquí ellos no tienen Dios ni ley. Y si usted mira el contenido del desarrollo de esas reuniones, eran unos gritos impresionantes: hay que seguir el cambio, no sé qué, la cosa no sé qué. Unas intervención, personas que han invadido predios que eran de la gobernación, que nos tocó a nosotros mismos hacer el desalojo, sacando pecho y sacando escrituras. Yo, la verdad, uno se queda completamente aterrado, porque
0: wow, tenemos aquí inconvenientes nuevamente con él.
3: Las llamadas que no dejan al secretario.
0: Sí, señor.
3: Mire, es muy interesante lo que dice el secretario con respecto a algunas acciones de gobierno. Después de cuando inauguraron el cruce allí de vías del Samar, no se tuvo en cuenta ninguna autoridad, secretario.
0: ¿Aló? Adelante. Sí, lo escuchamos, secretario.
1: Entonces uno se queda sorprendido porque es un tema muy difícil. Nosotros optamos por tratar de seguir trabajando, hacer caso omiso a eso, pero muy, muy complicado ese tema realmente. Y mire, faltando una semana ya siguen ese tipo de situaciones. Pero vuelvo y lo repito, por parte de las entidades locales, de la gobernación, se está haciendo todo el mejor esfuerzo posible.
0: Secretario, en los comicios anteriores de marzo para Senado y Cámara, pues la... A ver, que sí, estamos teniendo un convenio. No. Secretario, ¿ahí se me está escuchando?
1: Sí, perfecto.
0: Los comicios anteriores, pues la seguramente era más dispendioso todo el proceso, pues porque eran muchísimos tarjetones, más consultas y más cosas. Para este, en teoría, es un poquito más fácil. ¿Eso ya hay algún pedido de los alcaldes precisamente para eso? ¿Todo está ya alineado para que lleguen perfectamente urnas, tarjetones, cubículos, en fin, todo lo que se requiere para este proceso electoral el próximo 31?
1: Sí, claro. Tú dices algo muy, muy importante, Andrés. Según lo que uno escuchó al registrador, al doctor Hernán Penagos, y a los delegados aquí en Risaralda, a eso de las 5 de la tarde, todos esos tarjetones ya van a estar escrutados. Va a haber resultados muy rápido porque es un solo tarjetón. Ahí puedes recibirse muy fácil todo. Y para Risaralda ya están definidos los puestos, cómo van a entregar el material electoral, ya quién lo va a proteger. Todo está totalmente superado, la autorización de la Guardia Indígena en las zonas donde nos toca. En eso hemos avanzado muy positivamente. Y precisamente este comité de seguimiento electoral de hoy a las 2:30 es para avanzar en ese proceso.
0: Juan Antonio.
2: Secretario, entre más va pasando el tiempo, uno empieza a generar mayor sensibilidad por los adultos mayores, porque ya empieza uno a sentirse más cercano a ellos. Y a uno le preocupa que en numerosos sectores, pues es difícil el acceso de una persona en silla de ruedas, con bastones. Vemos que a veces los accesos son larguísimos, son con escalas. ¿Qué tantos hemos avanzado en eso para garantizar que las personas que tienen alguna limitación de movilidad pues puedan ejercer su derecho ciudadano sin tantos inconvenientes? Además, las restricciones a veces que no pueden entrar los carros, por ejemplo, al puesto que hay en el por el sector de la Aurora, en el colegio
0: Ignacio Pereira.
2: Ignacio Pereira, que tenían que dejar el carro ahí en la Aurora y la gente tener que caminar 2, 3 cuadras para poder ingresar con un adulto mayor. ¿Qué tanto se ha pensado en eso y qué tanto se ha sensibilizado sobre la importancia de que los adultos mayores puedan llegar a sus puestos sin problema?
1: Muy buena pregunta, Juan Antonio. Yo le cuento mi experiencia del SENA, pues ya los que pasamos de los casi 60 años. Pues uno encuentra que yo llegué al SENA y las mesas de los adultos mayores las pusieron rápido de al frente en el Coliseo y las de los más jóvenes en aulas mucho más alejadas. Creo que en eso han pensado, pero sí tiene razón usted. Hoy es muy triste ver la movilidad, sobre todo porque los adultos en silla de ruedas con algunas limitaciones tienen que acceder a escalas, tienen que caminar, porque inclusive cuando usted para el carro para dejar a un adulto mayor, está inmediatamente el policía, muévalo, muévalo, muévalo, porque pues sí, no les conviene que se digamos, llene de vehículos ese sector donde ellos están. Pero sí se ha hecho avances en ese tema, y lo más importante, se permite que entre el adulto mayor en compañía de un menor o de otra persona que lo acompañe, inclusive hasta el sitio de votación. Eso está totalmente permitido.
0: Secretario, en materia de seguridad, ¿llegan refuerzos para el departamento de Risaralda? ¿A partir de cuándo y hasta cuándo se quedan?
1: Bueno, ya están acá los 72 militares profesionales, personas de combate que están en la zona rural y en las zonas alejadas de las capitales. Ellos ya están a disposición del coronel Palomino, ya están distribuidos entre Santa Cecilia, San Antonio del Chamí y esas zonas más alejadas cerca de los resguardos indígenas. La policía también ha recibido refuerzos. Hoy precisamente vamos a analizar con ellos de qué manera nosotros les hemos ofrecido alojamiento, les hemos ofrecido la posibilidad de que puedan estar también con condiciones ideales, inclusive en los mismos municipios con los alcaldes hay convenio. Ellos los alojan allí en los sitios, dan alimentación y nosotros desde la gobernación les trasladamos los recursos a través del operador a los alcaldías. Vamos en ese tema. Creemos que si Dios nos permite, entre el día de hoy y la última sesión del Comité de Seguimiento Electoral, que será el próximo jueves, 72 horas antes de los comicios, vamos a tener todo totalmente solucionado. Pero va a haber muy buena presencia de organismos de seguridad y de control. La Procuraduría también nos anunció la presencia de muchos delegados, de funcionarios. Esperan ellos poder cubrir mínimo cada puesto de votación, cada puesto donde estén instaladas las mesas con por lo menos un funcionario de la Procuraduría también observando el tema electoral.
0: Hans.
3: Secretario.
0: Hans, que era Juan el que tenía quien levantaba la mano. Juan, y luego Hans.
2: Señor secretario de Gobierno, la semana pasada hablando con el presidente de la Asociación de Transportadores de Carga y Pasajeros, nos advertía con preocupación que seguían generándose hechos de microextorsión, presiones de grupos armados ilegales en la zona fronteriza entre Chocó y Risaralda, y que lo que en algún momento se había planteado como la presencia del grupo Meteoro, la presencia de los motociclistas del ejército y pues como tratando de ofrecer una mayor presencia y mayor garantía de seguridad en la zona, pues que digamos que hace rato que no los ven por allá. Con este refuerzo que ha llegado de miembros del ejército, ¿habrá posibilidad de reactivar este grupo Meteoro y generarle pues por lo menos ese sentimiento de confianza a los transportadores que se movilizan en el corredor vial permanentemente?
1: Sí, Juan Antonio, precisamente yo hablaba con el coronel Palomino la semana pasada y él me manifestaba que ante la presencia de algunos artefactos explosivos en algún momento, del tema de uso de otras tecnologías por parte de los grupos al margen de la ley, ellos han restringido un poco el desplazamiento de la compañía Meteoro solo uniformados en moto, porque a veces consideran que se pueden volver muy vulnerables, y lo que han metido es equipos como el Druli, que son vehículos blindados que entran a zonas limítrofes con el Chocó y están allí y tienen el personal en las zonas rurales, es decir, grupos de soldados acampados cerca a las zonas importantes estratégicamente para ellos, que de tal manera no permitan, como se dice popularmente, dar el papayazo en salir 4 o 6 motocicletas con diados uniformados, que de una u otra forma, si algo pasa en la carretera, se vuelven muy vulnerables. Entonces, esas son estrategias de combate que la Fuerza Pública, en este caso el Comando del Batallón San Mateo, tiene en ese tema. Yo voy a hablar con con Diego Ortiz para comentarle cuál es esa estrategia y lo voy a sentar con el comandante del Batallón San Mateo. Además, lo voy a invitar hoy al Comité de Seguimiento Electoral.
0: Hans, ahora sí.
3: Secretario, yo me quedo ahí en esa zona de Pueblo Rico, especialmente en Santa Cecilia. Hay preocupación de la comunidad porque pues, con esta tensa situación de orden público que se vive en esa parte, no han vuelto a ver la policía, no han vuelto a ver a la policía haciendo sus controles en las calles, en los establecimientos, en mantener la tranquilidad. Y se han conocido unas riñas machete en mano de conductores de una empresa que presta el servicio de la zona y algunos motociclistas por algunas medidas que se están tomando, e incluso de varios minutos la riña, las peleas, y la policía no aparece. Incluso ha dado pie para que la comunidad mencione que la policía no está haciendo los patrullajes, sino sale acompañado por parte del ejército. Así de compleja está la situación, o el temor en la institución de salir a hacer patrullajes para no dar papaya, como se dice en este tema de orden público.
1: Vi el video, igual que usted lo vio, de un, digamos, como una especie de conductor de esas motos que llaman chochos, con un conductor de una empresa muy conocida ahí de transporte urbano. Voy a hablar hoy con el coronel de la policía, me parece interesante. A ver, yo tengo entendido que ellos tienen una estrategia, obviamente, de no tratar de hacer esos operativos ahora, vuelvo y lo digo, para no poner muy vulnerables 4, 5, 3 miembros de la Fuerza Pública, pero vamos a tocar el tema, me parece muy importante, Han, le agradezco, porque sí me pareció importante revisar ese tema. No se puede dejar la comunidad simplemente allí, ahí tiene que haber la policía para que los apoye. Pero sí, créame que están tomando todas las medidas necesarias de protección. Eso de los drones hace demasiado daño realmente en la percepción. No lo hemos tenido en Risaralda, gracias a Dios, pero no podemos confiarnos con ese tema, porque a solo unos 15 minutos ahí en Guarato hemos tenido esa situación, pero voy a hablar hoy de ese tema que me parece muy importante. Si la policía que está ahí en Santa Cecilia, es que ellos tienen ahí su estación de policía, ¿por qué no siguen bajando a patrullar? Yo he ido y los he visto patrullando. La última vez que fui hace unos 20 días vi un grupo inclusive especializado de la policía. Voy a preguntarle ahora al coronel Fran Buitrago, que está a cargo de la policía en esta semana ya. Desafortunadamente nos trasladaron al coronel Telles a ya una misión diplomática. Él está en una etapa de su carrera bien importante, pero fue en un momento, digamos que complejo, porque se necesita mucho apoyo de la Fuerza Pública. Pero voy a hablar con el coronel Fran Buitrago, quien está encargado del tema.
0: Secretario, a propósito de los límites con el departamento del Chocó, veía yo ayer que nuevamente cerraron las dos vías, la de Risaralda y la de Antioquia. ¿Qué tan vulnerables podemos estar precisamente para esos días electorales y que la gente pues no tenga la posibilidad de estar en su lugar de votación el día de las elecciones?
1: Pues lo importante allí es revisar por qué fue ese cierre. Yo, de esas cosas que ayer hablé, Andrés, con la gobernadora del Chocó, ella venía en un vuelo de Bogotá también, y el vuelo tuvo que ser desviado a Pereira por temas de climatológicos, pero voy a revisar, no tenía conocimiento de eso, voy a llamar al doctor Héctor Fabio Artunduaga a ver cómo va la ruta. La idea es que no se presentara esto, pero mire que es increíble. Yo ayer veíais que paro o marcha por la reforma agraria, otra vez tema distinto, porque si hay faltando 15 días a unas elecciones que de la reforma agraria, yo la verdad nunca lo entendí, pero voy a revisar ese tema. Es muy complejo, esto ha sido muy difícil, créanme, sobre todo por la falta de descoordinación entre el gobierno nacional con los gobiernos locales.
2: Están promoviendo una manifestación por la legislación agraria, es eso. Exacto. Más que la reforma por la legislación agraria.
1: Cuando usted sabe, Juan Antonio, que ya el Congreso terminó sus sesiones, ya, dígame quién va a hacer un quórum, los congresistas están en un tema electoral. Usted va a Bogotá y eso espantan, están en el proceso de selección del contralor, de los candidatos a contralor, no. Entonces, ya si usted no pasa una reforma en 3 años, 10 meses, pues mucho menos lo va a pasar en los últimos 2 meses. Pero bueno, este es el país en que estamos hoy y la condición en que estamos hoy, desafortunadamente.
0: Muy bien, pues secretario, muchísimas gracias por acompañarnos esta mañana. Recomendaciones para el ciudadano para la próxima semana, el día electoral.
1: Primero, que conozca que el día sábado va a haber pues ley seca, después de las 6 de la tarde, lo más seguro, que ya hay silencio electoral, o sea, no puede haber manifestaciones públicas a partir de este domingo, ya no podrán haber ¿Aló?
0: Sí, adelante.
1: Ay, me lo dañó esta señora, me dañó este... la gente es muy difícil. Pero...
0: Sí, vale. Ahí lo tengo, secretario.
2: Ahí escuchamos el dolor de cabeza de esa señora que llama y llama y llama.
3: Es la voz de la transmisión, tranquilo.
0: Bueno. No se sabe quién es peor, si la señora o el gato. Muy bien. A ver, y aquí ya tenemos...
2: El gato se portó bien.
3: Al gato se portó bien.
0: Ahora sí, jefe, las recomendaciones.
1: No, quiero decirle que las recomendaciones es que ya hay silencio electoral, que pues lo que es la publicidad, todo ese tema no puede hacerse la última semana, que lleven su cédula para votar, por favor, y a los funcionarios nos ha recomendado la Procuraduría, pues no al constreñimiento electoral, no la presión a contratistas, creo que eso ya la gente lo tiene bastante entendido. Va a haber mucha vigilancia por parte de los organismos del Estado, por parte de los organismos de seguridad y los organismos de control, y no, muchachos, lo que pasa es que me ha llamado mucho la gente, porque la semana pasada yo le comenté a Hans, tuve un percance de salud, estuve en el Hospital San Jorge 3 días, entonces, claro, se le acumula a uno todas estas cosas, pero gracias a Dios ya superando toda esta situación, pero lo llama a uno la gente todavía. ¿Qué decir, Juan Antonio, que todavía hay amigos o seguidores, hermano?
2: Bueno, siquiera.
0: ¿Y bien atendido?
1: Uy, vea, Andrés, se lo digo de corazón y Juan Antonio lo sabe. Yo creo que el mayor patrimonio de salud que tenemos los risaldenses es el Hospital San Jorge. De verdad que uno muchas veces lo ve por allá como el hospital que vea que es el más desprotegido. No, tenemos que cuidarlo, está bien administrado. Creo que el doctor Gaviria, Javier Alejandro, lo ha manejado muy bien. Hay un gran equipo personal que le duele esa institución, los sindicatos, todo el mundo. Uno ve mucha gente trabajando en función del hospital y allí ve la gente más desprotegida y también, quiero ser sincero, mucha gente que confía mucho en el hospital para los temas técnicos. Ver usted filas de 40, 50 pacientes ahí una mañana para hacer endoscopia, colonoscopia, como me tocó a mí. Usted se sorprende, porque una cosa es mirarlo desde afuera, toca estar ahí adentro. Pero es un patrimonio y los Risaraldes tenemos que cuidarlo para bien de todos los Risaraldenses.
0: Secretario, mil gracias por acompañarnos y estaremos muy pendientes entonces también de usted, que generalmente es quien hace la apertura ya en la gobernación del
1: Claro que
0: proceso
1: sí.
0: electoral y ojalá todo salga muy bien para el departamento de Risaralda y para los colombianos especialmente.
1: Muchachos, Dios les pague éxitos y estamos atentos.
0: Les Israel Londoño, secretario de Gobierno del departamento de Risaralda, a esta hora de la mañana aquí en Ecos 1360 Radio Digital. Vamos a hacer una breve pausa comercial y enseguida regresamos con más noticias aquí en Ecos 1360 Radio Digital.
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0: Son las 7 de la mañana y 34 minutos. La Universidad Tecnológica de Pereira realizó de manera virtual su 21ª audiencia pública de rendición de cuentas desde la Hacienda Cataluña, en una decisión que buscó evitar inconvenientes con algunos estudiantes al interior del campus universitario. Esto dijo el rector de la Universidad Tecnológica de Pereira, Luis Fernando Gaviria Trujillo.
1: De tener un congreso internacional hace poco de paz, ¿cierto? Y tuvimos una desavenencia muy grande, y es que nuestros estudiantes se metieron al proceso y impartieron un desorden en un evento internacional de paz. Y eso para nosotros fue muy poco oportuno. Nos parece que esas no son las formas y las maneras de comportarse en una universidad, porque una universidad primero tiene que manejar el rigor académico, y nosotros no podemos meternos en acciones y en proyectos de formación, a parar los procesos y a intervenir procesos en los cuales no podemos hacerlo. Nos da mucho pesar que eso esté sucediendo en la universidad. Lo estamos discutiendo con los estudiantes. Creemos que somos capaces de llegar a un acuerdo con ellos, pero también hay que hacer la pedagogía de que hay cosas en la universidad que son sagradas, que es la docencia y la formación. Usted no puede interrumpir la formación ni las acciones internacionales, y más en temas de gran importancia para el país, como es la paz. Entonces, en ese sentido, yo creo que me parece una desavenencia que queremos mejorar, que es una oportunidad de mejora en la institución, la cual estamos afrontando, y hoy queremos desde la virtualidad mostrar a nuestra institución cómo es, tener una oportunidad de mirar todo lo que hemos hecho, todo lo que hemos construido, y con la seguridad de que lo podemos transmitir.
0: Durante la presentación, la institución destacó importantes avances en materia académica, investigativa y de bienestar estudiantil. Durante el 2025, entre los principales resultados se encuentran el crecimiento del 17.06% en estudiantes nuevos, la consolidación de 121 grupos de investigación reconocidos por MinCiencias y la entrega de más de 41.000 apoyos socioeconómicos para los estudiantes de la UTP.
1: Docentes con formación doctoral, pero tenemos también 75 docentes en formación doctoral. O sea que si le sumamos a esos 214, 70, eso nos da 290 profesores, que eso ronda el 60-65% del total de los docentes que van a ser doctores al terminar sus estudios, porque los están estudiando doctorado esos 70 docentes. Entonces, estamos muy contentos de que ese 40% de nuestros docentes y otros más, a través de nuevos recursos de regalías que se van a formar, otros 40, podamos ir incrementando esa cobertura con un enfoque muy inclusivo en torno a la formación. Nosotros tenemos hoy una estrategia con apoyo del Gobierno Nacional y del Ministerio de Educación, que es todo lo que tiene que ver con la tecnológica en el territorio. Nosotros tenemos nuevos programas, son 10 programas académicos que tenemos en el territorio, en los entes territoriales, en 8 municipios del departamento, pero también en 2 regiones rurales, en Misato y Pueblo Rico, que nos permiten a nosotros también no solamente impartir tecnologías presenciales y virtuales, sino hacer licenciaturas para esas profesionales en minorías étnicas, con un énfasis en minorías étnicas, que van a ser docentes de sus propias comunidades y se están formando con la universidad en licenciatura en educación.
0: En materia de investigación, la Universidad Tecnológica de Pereira advirtió sobre el 71% de sus grupos son reconocidos y se encuentran en las máximas categorías de MinCiencias, además de contar con 249 investigadores reconocidos y 168 semilleros activos. A ver qué se nos quedó por acá. El Fula. Ahora sí.
1: Solamente tenemos el emprendimiento de base tecnológica, que es supremamente importante para la ciencia, la tecnología y la innovación, sino que tenemos un emprendimiento en procesos, programas, proyectos, acciones y metodologías que permiten que una persona pueda avanzar en su conocimiento y avanzar en sus procesos de emprendimiento como persona, como persona que va rumbo al autosostenimiento a través de sus propios proyectos. Y es que el emprendimiento es fundamental para que la sociedad crezca, la sociedad haga del conocimiento un factor fundamental en el desarrollo económico y social. Por eso nosotros hoy, a través del emprendimiento, pero también de la investigación con pertinencia, es que nosotros, a través de esos grandes grupos de investigación, que son 125 rankeados en Colciencias, en MinCiencias, esos 125 grupos, esos 168 semilleros de investigación que más o menos impactan a 3.000 estudiantes y con 300 producciones científicas a nivel nacional y anual, hoy la Universidad Tecnológica de Pereira pues está muy fortalecida y fuera de eso tenemos institutos y centros que van a permitir fortalecer esa transferencia en innovación y tecnológica, como son el Centro de Desarrollo Agroindustrial, que ustedes bien conocen, o el Centro de Desarrollo en Ciencias Digitales e Innovación, que es el CDTA, el CDI, que permite que la universidad, a través del conocimiento, fortalezca los procesos de mejoramiento en el conocimiento, pero también de utilizar el conocimiento para transformar la sociedad, para transformar las formas, las maneras y las técnicas para mejorar.
0: La universidad también resaltó que actualmente cuenta con 36 programas acreditados en alta calidad, 214 docentes con doctorado, 16 programas virtuales e híbridos, fortaleciendo así la cobertura y el acceso a la educación superior.
1: Que es local, lo hemos hecho a nivel departamental y hemos consolidado un proceso piloto muy interesante que cada vez lo estamos fortaleciendo y lo vamos a seguir mejorando y optimizando a nivel regional, que es el círculo virtuoso. En el caso del año pasado, benefició a 614 niños, obviamente incluidas sus familias, y vamos a ampliar el proyecto departamentalmente. Y hemos hecho pues inversiones muy importantes con el señor gobernador para que podamos fortalecer esa metodología que ha salido muy exitosa en torno a ese círculo virtuoso. ¿Qué hay importante en la universidad? La universidad permanentemente está invirtiendo y ejecutando alrededor de 120 mil millones de pesos al año en regalías. Y eso nos permite a nosotros pues realmente hacer que impactemos nuestra sociedad, impactemos a nuestra región, pero también requiere de una concentración y de un apoyo de todos los estamentos universitarios para que esos proyectos y programas que nosotros ejecutemos sean bien ejecutados. Tan es así que hoy tenemos una calificación muy destacada en el campo nacional. Estamos por encima del 91% de calificación positiva con relación a los proyectos, a la ejecución de los programas de regalías, que son los proyectos más dificultosos, complejos y difíciles de ejecutar en una institución. ¿Por qué? Porque tienen objetivos de tipo científico, ¿cierto? Que son proyectos que impactan en la innovación y el desarrollo tecnológico, en aspectos que tienen que ver con la tecnología, la ciencia y la innovación.
0: La institución aseguró que estos resultados hacen parte del cumplimiento de su Plan de Desarrollo Institucional 2020-2028, el cual registra un avance general del 98.92%.
1: La gestión institucional. Primero porque las instituciones hay que motivarlas, las instituciones hay que trabajarlas internamente para que todas las personas que formemos parte de ella nos sintamos parte de la institución, nos sintamos útiles. De ahí, inversiones que nosotros generamos por 120 mil millones de pesos aproximadamente todos los años, por actividades de gestión que tenemos en programas, proyectos, consultorías, investigaciones, aspectos que tienen que ver con la gestión y la administración institucional. De todas las instituciones a las que nosotros abordamos, Eso nos deja una utilidad a nosotros a través de unos acuerdos que tenemos y con esos recursos nosotros hacemos una gestión institucional para cumplir con los niveles misionales de la institución. No invertimos sino en temas misionales que son en investigación, en bienestar universitario y en relacionamiento con el medio. Por eso es que hoy la percepción es muy alta. Tenemos, de acuerdo al posgrado en desarrollo humano y organizacional, que hace un estudio que hacemos todo cada dos años del sentimiento, el aprecio y académicamente cómo nosotros como estudiantes, como profesores, como administrativos, como egresados, como grupos de interés, nos vemos a nosotros mismos.
0: Esa pues entonces la rendición de cuentas realizada ayer en la Hacienda Cataluña, allá por el sector de la Florida, entre la Florida y la Suiza, en lo que antiguamente se llamaba el Amparo San Marcos, y que pues fue allí donde se realizó esta rendición de cuentas de la Universidad Tecnológica de Pereira con respecto a el periodo 2025.
2: Andrés,
0: pues adicionalmente, señor.
2: Una pregunta, ¿quién fue el genio que le ocurrió hacer la rendición de cuentas lo más lejos posible del campus?
0: Pues creo que a ellos mismos, pues porque por una razón sencilla, era la primera pregunta o la primera respuesta que dio el rector, y era que parece ser que en el ambiente no estaba muy, muy propicio, porque pues desafortunadamente algunos desadaptados siguen aprovechando estos momentos candentes y de efervescencia electoral para ir a hacer política allí. Mire, Juan, antes de darle la palabra, permítame que es que le hicimos una pregunta que si eso iba a incidir de alguna manera en la forma de ingresar a la Universidad Tecnológica de Pereira. Miren lo que nos contestó el rector.
1: Presenta su carnet, por eso ya sabemos quién es. El egresado también, el consultor entra y el que tenga que ver algo con la universidad o la consultora puede entrar. No hay identificación de ningún tipo, simplemente usted tiene su carnet que lo tiene en el smartphone y vamos realmente a manejar eso de manera muy sencilla. Entonces, básicamente, estamos muy contentos porque realmente generar soberanía institucional es fundamental. No podemos generar, pasa lo siguiente, que la gente se siente muy cómoda en la universidad porque nosotros no permitimos a la universidad que entre la policía. Entonces, claro, ellos entran a la universidad a hacer lo que no pueden hacer afuera, porque saben que adentro no puede entrar la policía. Entonces, básicamente, en eso se fundamenta y estamos muy contentos de poder tener un control de acceso en términos generales, sin tener, obviamente, control de acceso ni de estudiantes, ni de docentes, ni de personal que necesita entrar, obviamente. Entonces, estamos muy contentos porque es una decisión de todos los estamentos universitarios, incluido el Consejo Superior. El Consejo Académico recomienda al Consejo Superior, el Consejo Superior aprueba ese control en la medida en que sea un control que sea discutido, que sea, obviamente, progresivo, que lo podamos implementar con el tiempo y acordadamente.
3: ¿Cómo ingresarían los particulares a la universidad?
1: Eso es muy sencillo. ¿Usted a dónde viene? ¿Qué viene a hacer? Nosotros tenemos un centro de comunicaciones para conectarlo simplemente con dependencias de la universidad, con personas, con profesores o con administrativos.
0: Ahí está, pues entonces, don Juan, mire usted ya las razones y las medidas que ya está empezando a tomar la universidad para el control de acceso. Y creo que es muy muy claro el rector. Hay algunos que vienen a meterse aquí a la universidad a hacer lo que no pueden hacer en la calle porque allá sí les cae la policía. Y en ese sentido, pues, enhorabuena, porque no puede ser el campus universitario un lugar para que hagan cosas indebidas, don Juan.
2: Mire, quienes viven en los alrededores del campus de la Universidad Tecnológica de Pereira han podido disfrutar de lo que representa tener senderos peatonales, tener una pista atlética y una zona deportiva en donde pueden desarrollar distintas actividades, tener pues una infraestructura como la piscina, como la cancha de fútbol, como la zona de levantamiento de pesas, las canchas de tenis, el jardín botánico que permanentemente está dispuesto para generar allí los recorridos. Sabemos lo que representa la universidad como un eje para toda la región. Creo que si algo se ha caracterizado es por eso, que allá es un espacio al que entra cualquier persona sin mayores restricciones, en donde aunque hay vigilancia, digamos que ha sido un sitio siempre abierto y amigable para los ciudadanos. Con el comportamiento indebido de algunas personas que quieren aprovecharse de eso para sacarle, beneficios o personales o económicos, los que terminan expendiendo droga, por ejemplo, dentro de la misma universidad, que porque allí no hay un control de la policía, pues todo eso tendrá que, definirse y combatirse desde la universidad. Quienes quieren aprovechar un proceso preelectoral para generar una presencia y una imposición sobre las ideas de las demás personas. O sea, yo creo que aquí tenemos que entender que la universidad es un espacio de libertad, de ejercicio, de la diferencia, y en donde pues hay que entender que algunas personas piensan de una manera y otras piensan distinta, pero ese es también el sentido de la academia, la diversidad, la confrontación de argumentos. Qué triste pues que algunas personas tengan una idea tan básica y tan precaria de la democracia y crean que ser democráticos es violentar y pasar por encima de los demás o de los que no piensan como usted. Lamentable lo que ha ocurrido en este caso con la rendición de cuentas, tener que buscar un sitio tan distante para evitar generar choques con los estudiantes o con las personas que querían sabotear este tipo de ejercicio de rendición de cuentas. Y un dato que me dejó muy impactado de lo que dijo el rector de la universidad, cómo cada año se están invirtiendo alrededor de 120 mil millones de pesos de regalías en los distintos proyectos que lidera y ejecuta la Universidad Tecnológica de Pereira. Imagínese lo que representa en un periodo, en una administración de 4 años, el poder ejecutar cerca de 500 mil millones de pesos en proyectos de desarrollo y de impacto regional.
0: Mire, Juan, y ya que usted toca ese tema de las cifras, nos decía extramicrófono, cuando él llegó a la Universidad Tecnológica, el presupuesto era de 89 mil millones, hoy está superando los 500 mil millones, es decir, medio billón de pesos. Eso casi que es el presupuesto de la gobernación de Risaralda. Eso es una locura. Y mire usted algo adicional, el 45% de esos recursos los genera la misma Universidad Tecnológica de Pereira. Es decir, no se sienta a esperar exclusivamente que les llegue recursos del gobierno nacional, sino que tiene la capacidad de generar esos otros recursos para reinvertir tanto en capacitaciones, en remodelaciones, en investigación, que es una de las grandes apuestas que tiene la universidad, y eso pues se está viendo reflejado no solo en el campus, sino allí en el sitio donde estuvimos en la rendición de cuentas, Juan, el Amparo San Marcos. Recuerda usted que eso es una casa antiquísima que se había donado precisamente para tener allí a unos a menores desprotegidos. Durante muchísimos años funcionó, se terminó ese convenio, lo asumió con, creo que Bienestar Familiar por un tiempo, y después de la desaparición de la fundación, la universidad tomó las riendas de ello, compró este predio lindo, lo tiene muy bonito la casa, intacta y muy bien cuidada, y allí va a ser otro lugar muy especial para el desarrollo de grandes proyectos, de investigaciones, en fin, una gran cantidad. Esa es una aula viva en la mitad de uno de los sitios más importantes que tiene el municipio de Pereira, el departamento de Risaralda, que es todo ese sector de reserva natural. Y allí la Universidad Tecnológica, con su presencia, seguramente va a darle la posibilidad a muchísimas personas, no solo de capacitarse y educarse, sino seguir manteniendo esa presencia institucional en favor también de todas las de toda esta área protegida que tenemos. Mire, Juan, ayer cuando pasábamos el puente que hay ahí para atravesar el río Otún, ahí cerquita la vara, después de antes de la vara, que es donde lo desvían a uno, en la vara de la Carden, donde ya empieza el Parque Regional Ucumarí, nos pusimos a mirar hacia abajo, hacia el río, y está tan bonito y tan limpio que ahí había un par de patos de torrente tomando el sol de manera tranquila, viéndonos pasar a nosotros por encima del puente, seguramente porque allí se está cuidando verdaderamente la naturaleza, Juan.
2: Decían los patos de torrente, llegaron los alienígenas.
0: Más o menos, yo creo. Vinieron a invadirnos estos señores, pero bueno, muy bonito, pero de verdad que tienen el centro, le están haciendo una inversión bastante grande, allí todavía hay unas obras de adecuación en baños y en otras cosas, pero creo que toda esa infraestructura y como tal esa conservación arquitectónica de este inmueble tan lindo y tan antiguo, pues hombre, va a generar muchísimas posibilidades también en materia educativa, pero también en materia de destacar lo que se está haciendo allí en la UTP.
2: Mire qué bueno eso, sobre todo porque uno pensaría que ese es lo lógico, que esas construcciones, que ese componente ambiental, que esa posibilidad educativa, que el cuidado y la protección de la cuenca del río, pues formara parte de nuestro día a día. Qué bueno que este caso de la Hacienda Cataluña se vuelva como un referente para otras construcciones y para que ojalá estuviera toda la cuenca cuidada de la misma manera, entendiendo que hay que proteger esas especies animales y vegetales, que hay que cuidar el agua, que hay que evitar la contaminación, que como dicen del caso de los japoneses, que cuando usted pasa por un sitio, el sitio debe quedar igual o mejor de como usted lo encontró. Yo creo que aquí hay un referente muy interesante y la universidad, digamos, está marcando la pauta porque además tienen numerosos programas académicos que están relacionados con el agua, con el medio ambiente, con la protección de la cuenca y sobre todo con la protección de la vida.
0: Sí, señor. Y antes de irnos, don Juan, pues recordarle a todos los ciudadanos y afiliados a la Caja de Compensación que hoy se celebrará la Asamblea General Ordinaria de Afiliados número 76, donde se elegirá el Consejo Directivo de la entidad. Eso será en el Salón Zapam del Hotel Movich a partir de las 3 de la tarde. Esperemos que sea una asamblea completamente positiva para el futuro y el desarrollo de la Caja de Compensación Familiar de Risaralda.
2: Sí, señor, nosotros, y a las 5:30, la cancha más grande, ¿no?
0: Eso le iba a decir. ¿Está preparado para hablar de la pulga?
2: Claro que sí. Además, hay una serie de anécdotas muy bellas sobre lo que es Lionel Messi y pues por qué es considerado una de las leyendas del fútbol mundial.
0: Muy bien, eso será a las 5:30 de la tarde a través de nuestro Facebook y nuestro streaming aquí en Ecos 1360 Radio Digital. Con esta invitación también para las 5:30 de la tarde, los dejamos con nuestro compañero Willy Salazar y toda la mejor programación musical aquí en Ecos 1360 Radio Digital. Que tengan un muy feliz día a todos.
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